el tiempo. Gracias a ella, María Negra, que te protege de este mal tiempo. Nunca te rindas, piensa en tu gente. María Negra, seca tu frente. Santa María.

En este caso, preciso y lleno de luminosidad y energía. Nuestras vidas son como los ríos que atravesando montes, como los ríos que atravesando montes.

Ide, de la barra de Santa Lucía, lanzamos una línea hacia el este. Llegamos a otra barra, la barra de Baliza. La geografía es otra. Pero a veces algún nombre se repite. Algún nombre se repite.

de una garza o un flamenco o un cisne de cuello negro. Son muchas las cosas que me han fascinado.